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0: Bueno.
1: Para la canción que viene, pido un fuerte aplauso para un hermano de la banda, Juan Casanova.
2: Feliz cumpleaños, familia.
3: Gracias, Juan.
4: Esta canción dice...

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Y estamos comenzando este Luna al Aire versión radio de jueves, aquí a través de Ruido Blanco FM. Hoy versiones alternas en español.

Cristian de Valderramas. A eso llamado Another One Bite the Dust. Muy a su estilo, y es con lo que estamos arrancando en este Luna al Aire de jueves, aquí acomodando los niveles. ¿Cómo están? Muy buenos días, muy buen día. Este último jueves del quinto mes de este 2026. Bueno, pues ya lleva más o menos unas 10 horas en el horario de acá de la Ciudad de México. Mi nombre es Olivia Luna, ¿cómo están? Ay, estoy acomodándome literal por todos lados, ajustando niveles, micrófono y todo, porque cuando sucede el programa de Luna al Aire de los martes, se mueve todo, o sea, muevo cosas y pues para el jueves tengo que ajustar otras. Entonces, bueno, aquí estoy dándoles la bienvenida a todos aquellos que ya están conectados y que se empiezan a conectar, que empiezan a llegar. Y oigan, ¿sí se acuerdan ustedes de este disco tributo a Queen de 1997? Se van a cumplir 30 años. ¡30 años! De esta publicación, de este álbum. Pero hoy en día, o sea, si yo les hablo pues de todas las bandas que se incluyeron en este disco, pues todas, o sea, todos y todas acá conocemos pues a todas las bandas que se incluyeron en ese material. Pero en aquel entonces no eran tan conocidos. Algunos empezaban o tenían por ahí un par de años. Caso, por ejemplo, Molotov. Molotov en 1997, o sea, pues acababa de arrancar todo su rollo. Justo, pues ellos grabaron la Rhapsody y Bohemia, y que además fue una cosa así de... O sea, de que decíamos, si Freddie Mercury escucha esa versión, otra vez se nos va, ¿no? Y pasaron los años, ya ahora más de 25 años... Escuchamos estas versiones y además como que siento que tienen otro sabor, tienen otro valor. Pero bueno, en el caso también de Illya Kuryakin de Valderramas, bueno, hoy día hay gente que posiblemente no conozca a Illya Kuryakin de Valderramas, pero quien no conozca a los Illya Kuryakin, porque a lo mejor y no están del todo tan empapados de, pues, del movimiento alternativo latino en español. Y bueno, a lo mejor y no conocían esta versión de Another One Bites the Dust de Illya Kuryakin and the Valderramas. Hoy aquí en Luna al Aire, casi siempre trato de hacer un programa pues distinto, temático, que de esos que yo sé que también le gusta a esta comunidad ruidosa y lunática. Y pues preparé uno de versiones alternativas en español. Hace unas semanas hicimos uno de versiones alternativas en inglés. ¿A qué le llamas, Olivia, esto de versiones alternativas? ¿Y por qué no mejor le dices covers? Preguntan por ahí. Si es que alguien se lo pregunta, ¿verdad? Bueno, yo voy a tratar de contestar. Bueno, es que saben que, o sea, no es lo mismo un cover a un tributo o a una versión alterna, distinta. Esta, por ejemplo, está pegada, o sea, está como muy similar a la original, pero el hecho también de que del estilo y de cómo lo hacen los Illya Kuryakin, pues le da un toque, pues, alterno, a eso le llamaría yo. O sea, no es un copy-paste, ¿no? Para mí a veces un cover en sí es un copy-paste y que está casi igual a la original. Entonces acá vamos a tratar un poco de... Y digo un poco porque al 100% como que luego no nos sale. Pero pues vamos a tratar de poner algo más alternativo. Y pues no todo lo vamos a lograr. No lo vamos a lograr porque pues hay quienes tal cual a veces hicieron como... Pues no del todo un copy-paste, pero sí suena diferente o suena... Tiene un toque distinto. Ya ustedes me lo dirán, ¿no? Ustedes me lo dirán. Pero si hoy les traje algunas versiones que casi estoy segura que no hemos puesto acá en Luna al Aire. Traté de buscar y de rascarle bastante a lo que hay, a lo que pues conocemos, a lo que posiblemente hemos escuchado o que nos gusta. No sé, hay algo de punk, hay algo de reggae, hay algo de ska. Está variadita la programación para hoy. Y aunque ya la traigo armada, siempre la traigo armada, bueno... No siempre, el día de hoy la traigo armada como a un 90-95%. Y puede ser que sumemos algo, como siempre, de las sugerencias que ustedes pues nos suman, de los que hacen ruido, en @LunaOlivia, en el todavía sobreviviente ex Twitter. Y también estoy en el canal de Instagram, en Olivia Lunática.
¿En dónde más los leo? Threads, de repente más o menos. No estoy usando Facebook ahorita. Entonces, bueno, a donde ustedes consideren que a lo mejor y puedan hacer contacto conmigo, ahí estamos. Bueno, Jumbo de Monterrey, esta banda regia que están de regreso, pero como que a mí no me ha convencido. O sea, como que de repente a veces sí, uno se cierra a ciertas ideas y a ciertas cosas. Y en este caso, no lo sé, no he platicado con ellos y a lo mejor puede ser que esté un poco yo cerrada al Jumbo actual, pero es que me hacen falta integrantes. Como que no, ya no te sabe igual. O sea, es como que si estás preparando un platillo y le cambias el sazón, pues no es lo mismo, ¿no? Es como los taquitos cuando no son de aquí, de la Ciudad de México, no te saben igual, no es la misma cosa. Entonces, lo mismo me pasa con ciertas bandas y en el caso de Jumbo, pues me pasa en esta actualidad. Pero bueno, vamos a viajar al año de 1997, mismo año del cual estábamos hablando, que era este tributo a Queen. Bueno, pues en 1997 Jumbo decidió hacer un disco homenaje a varias de las bandas que ellos, pues de los cuales son fans o que también tienen cierta influencia dentro de su música, y el disco se llama Manes. La canción que está, yo digo, ciertamente como más apegada a la original es Here Comes Your Man. Así que bueno, vamos a escuchar a Jumbo en este Luna al Aire de versiones alternas y pues esto apenas está comenzando. Bienvenidos.

Original, pues, de Pixies, un clásico, nada más y nada menos, que en la voz de Castillo, el buen Alex Castillo, de Jumbo, y el disco Man. Es un disco que me parece vale la pena escuchar, y posiblemente, si es que ustedes no lo tengan por ahí en el radar, vale mucho la pena. Hace rato yo decía que es de 1997, ofrezco una disculpa porque no es del año, o sea, más bien, ese es el año del surgimiento de la banda. Acá se me cuatrapean a veces los datos y los números, pero bueno, lo corrijo. Y el disco Man es del 2012. O sea, para el 2012, ellos ya habían sacado Restaurant, Dede y Ponle Play, ya habían sacado Teleparque y algunas otras cosas más. O sea, ya la banda ya era mucho más conocida, ya era Jumbo. O sea, ya todo ese movimiento de Monterrey que fue tan fuerte a finales de la década de los 90, pues, y formó bastante a la banda. Y lamento muchísimo que después de un tiempo, pues, como que ellos se quedaron ahí como que... Ya no hubo más de esos grandes discos que tuvieron, como el caso, pues sí, de los que acabo de mencionar. No sé cuál era su favorito. Restaurante creo que es un gran álbum, pero para mí, no sé si Teleparque fue un disco que me gustó mucho. No lo sé, pero bueno, algún día nos clavaremos un poquito más en el caso con Jumbo, pero sí les recomiendo este álbum que se llama Manes, que tiene Rocketman, que tiene Mr. Sandman, que esa es una de las más conocidas creo que de este disco, pero hoy quise poner este gran clásico de Pixies de finales de la década de los 80, que es de 1989. Y bueno, yo creo que prácticamente también la música nos hace viajar. Y ya que menciono 1989, ¿qué creen? Sí, lo tengo que decir, porque el día de ayer yo no vi mucho ruido al respecto, es más, a mí creo que no me asomé a mi calendario, pero el día de ayer fue el aniversario número 37, ya, a ver, 9, 10, 11, 12, 13, 14, no, 36, bueno, de Café Tacuba. No sé, yo a lo mejor estuve desconectada de muchas cosas el día de ayer porque anduve metida en un congreso así muy interesante que más adelante les cuento, pero fue el aniversario de Café Tacuba, entonces 37 años de estar haciendo ruido. Y a mí me gustaría, y si les va, ruidosos, esta va para ustedes, no una canción, sino más bien la propuesta. De Café Tacuba hay muchas versiones. O sea, sí, hay canciones que ellos hacen y hay quienes le hacen tributo o versiones a las rolas de Café Tacuba. Mándenme sugerencias, díganme cuál estaría bien poner como para esta celebración de 37 años de Café Tacuba. Estaría bonito que sea sugerencia por parte de ustedes. Recuerden que Café Tacuba, bueno, pues tiene La Avalancha de Éxitos, que fue pues un homenaje a varias bandas que ellos hicieron. Y después también tiene el EP, el Vale Callampa, que es el disco que le hicieron a los tres, donde son cuatro covers, cuatro canciones a los tres. Podríamos poner algo ahí, o podríamos poner de las canciones que le han hecho a ellos, ¿no? Que hay varias bandas que posteriormente le han hecho versiones a Ingrata, a Las Flores, a varias cositas. Entonces, pues bueno, que sea este como quien dice, el detalle ruidoso, la sugerencia ruidosa, y pues... ¿no? Acá los escucho. Más bien los leo. Más bien los leo. Bueno, hoy les traigo, o sea, veo mi playlist y digo, híjole, cuando suene esta, a ver si no me cuelgan. Bueno, el que me va a colgar es Cash. Pero bueno, vamos a irnos con algo de Los Auténticos Decadentes y con esto vamos a entrar en ritmo. Bueno, no hace mucho, esto pues creo que es reciente, que además lo hemos platicado por acá, hace unos 2-3 años, Los Auténticos Decadentes sacaron una trilogía llamada ADN. Y tenía este juego de palabras por el hecho de pues lo que viene aquí en la sangre, en nuestro ADN, lo que está aquí adentro de nuestro ser y de nuestro cuerpo. Y entonces dentro de ese ser y esa vena decadente de Los Auténticos, pues hay muchas bandas a las que ellos quisieron juntarse, homenajear, y de ahí pues por eso sacar esta trilogía. Hay canciones que vienen acompañadas de pues algunas otras bandas. Son tres discos, el A, el D y el N. Uh-huh.

Y hay otras que pues solamente interpretaron ellos. Entonces, como estamos con estas versiones alternas, así les digo, esta no la había puesto acá en Luna al Aire. Y la voy a poner el día de hoy porque pues amerita en este Luna al Aire de versiones alternas en español. Pero es, en, o sea, está mal que yo diga en español, ¿no? Está incorrecto porque van dos canciones que suenan y que son en inglés. Entonces no es en español, más bien, sino como con bandas latinas, ¿no? Hago la corrección. Y suena así.

¿Qué les parece? Bueno, pues al final son los auténticos decadentes y sabemos lo divertido que son, los irreverentes que son y que pues a esta comunidad nos gustan. Sí, sí, nos gustan los auténticos decadentes. A mí me ponen de muy buen humor. Y aunque, pues bueno, ahorita creo que estamos de muy buen humor como para poder escuchar Live is Live, de original de esta banda llamada Opus, de inicios de los 80, y que creo que muchos de nosotros no habíamos nacido. Ay, sí, Olivia. Ajá. No, ya. O sea, sí, muchos de ustedes no habían nacido, pero otros éramos unos escuincles. Y les prometo que esta canción la reventaban en 97.7 en aquellos ayeres, así de una forma. Ay, que yo decía, o sea, que o te la aprendías porque te la aprendías. Dice el buen Mick Clan por acá, esa versión de Los Decadentes supera mucho a la original, la cual siempre he considerado la peor canción en la historia del rock. No es rock, o sea, ni siquiera es rock, Live is Live. No, no. Opus tampoco es considerada una banda de rock, me parece. ¿No? O sea, ¿qué otras cosas tenía Opus? No sé. Pero pues es una canción que marca, o sea, que uno la escucha y marca pues una época, sí, sí, sí, cómo no, indiscutiblemente. Eso pasa con muchas de las canciones que se queman, o sea, que terminamos a veces cantándolas aunque no querramos y bueno, tienen un algo, ¿no? Tienen un algo, un ganchillo ahí curioso y bueno, eso creo que lo tiene Life is Life. Pero bueno, ahí está la versión decadente de Los Auténticos y sonando en este Luna al Aire de versiones alternas por bandas latinas. Ya hice mi corrección, ¿no? Muy bien, estoy leyendo por aquí algunas cuantas sugerencias y algunos cuantos mensajes. Muchísimas gracias a mis queridísimos lunáticos de ruido. Un abrazo enorme y tremendo. Muchas gracias. Oigan, yo sigo celebrando la vida. Sigo celebrando el nuevo año. Sigo muy contenta. Con muchas cosas y muchas ganas de hacer muchas otras cosas. y pues no sé, leyéndolos me da muchísimo gusto. Bueno, pues por aquí ya Carlita está sugiriendo la de Déjate Caer con Los Tacubos, porque pues el día de ayer se cumplieron 37 años de Café Tacuba. Les digo que yo no vi mucho ruido. A lo mejor y fui yo, que no vi casi nada el día de ayer por desconexión. Pero, pues no sé, ustedes déjenme saber con qué canción en versión alterna, podemos hacer una pequeña celebración por estos 37 años de existencia del mejor café del mundo. Del rock en español. Bueno, vamos con la que sigue y vamos a entrar en terrenos latinos y de reggae. Ok, a mí me parece muy bonita esta versión que hace Anti-Doping. Yo creo que, pues, un clásico de rock argentino podría llamarse, no sé, un himno del rock argentino. Bueno, ya me dirán ustedes. Vamos a escuchar lo que sigue, que suena así.

Del año de 1984, la versión original de Yo vengo a ofrecer mi corazón de Fito Páez, y ahora pues bajo la interpretación y el estilo de esta banda mexicana llamada Antidoping, que a mí me gusta mucho. Me gusta mucho la canción en sí, la versión de Fito, y la versión que hace Antidoping me parece muy, muy, muy linda. Es curioso, acá dentro de la plataforma de Spotify no aparece como el crédito de Antidoping, o sea, aparece como de Fito Páez, es muy curioso, pero ustedes la pueden buscar ahí en el álbum Renacer de Antidoping. Y pues ahí está. Es muy curioso cómo está titulada, pero bueno, ahí la pueden encontrar. Y recuerden que también les voy a dejar el playlist. Y cuando digo el playlist, es prácticamente la lista de canciones. No es tanto el playlist de Spotify, ¿no? Sino más bien la lista de canciones, que regularmente eso posteo. Creo que les debo el de la semana pasada, el del cumpleañero, y tampoco he podido subir el programa. He andado de celebración en celebración, un poco vaga y demás, y no lo he podido subir, pero después lo van a poder encontrar. Creo que tampoco hay prisa por tenerlo, ¿o sí? O no lo sé, ustedes díganme. Por aquí los ando leyendo, muchísimas gracias. Gracias de verdad a todos los que llegan, a todos los que empiezan ya a hacer ruido, los que se conectan aquí con nosotros. Y bueno, vamos a ir con lo que sigue. Vamos a ver qué tal suena, porque esta yo la tengo en esta otra plataforma, Fuera Fondo. Gracias. Y vamos a ver si les gusta, si la bailan, si se mueven, o a ver qué les provoca lo que sigue. Venga.

Ahí está Kinky con esta versión a Oye Cómo Va, de, pues originalmente de Santana, y que ellos grabaron a inicios de la década de los 2000, ya cuando ellos también arrancaban. Estaban en un momentazo Kinky, de verdad, en ese entonces, y los tenía una compañía discográfica gringa y los movía muchísimo por allá. O sea, realmente eso hizo que Kinky, por ejemplo, en el 2003 estuvieran en el 2003 o en el 2005. No, el 2003, en Coachella, por ejemplo, y que estuvieran haciendo mucho ruido, muchos conectes. Y bueno, pues ahora estaba yo viendo que van a cumplir 25 años de ese primer álbum. Y están con todo, o sea, me encantan. Creo que Kinky es una de esas bandas que, hablando de Monterrey, como decíamos hace ratito con Jumbo, pues también los vimos crecer, desarrollarse y ser lo que son hoy en día, una bandota. A mí me encantan. Y bueno, pues ahí está esta versión alterna a Oye Cómo Va. Y pues como dato curioso para los que a lo mejor y pues no lo tenían por ahí en el radar, esta canción perteneció al soundtrack de la película Hombre en Llamas, que donde aparecía Denzel Washington. Y pues bueno, hasta me dieron como ganas de ver la película, fíjense. No sé si a ustedes les pasa que a veces surgen o están viendo ahí, ya sea TikTok o ya sea Reels en Instagram, qué sé yo, y aparecen fragmentos de películas, pues no sé, noventeras, ochenteras, qué sé yo, y dan ganas de verlas, y luego no está tan fácil conseguirlas, ¿no? Y otras, pues algunas las tenemos en DVD, pero no es tan sencillo luego ni tan fácil. Bueno, por aquí los estoy leyendo, muchos mensajillos, me están dando ya sugerencias con respecto a las canciones de Café Tacuba. Bueno, pues ahorita denme chance y vamos viendo qué vamos, qué elegimos y qué vamos a poner. Bueno, como muchos de ustedes saben, Ataque 77 tiene un álbum llamado Otras Canciones, y tal cual su nombre lo dice, pues bueno, es versiones pues a otras bandas, muy al estilo de pues de el punk de Ataque 77, que es una banda favorita. A mí me gusta mucho más Ataque que Dos Minutos, por ejemplo, si hablamos de punk de Argentina, pero ahorita traigo también algo de Dos Minutos, así que ya que entramos en estos terrenos, vamos a poner esta, que no sé si en algún momento ABBA llegó a enterarse o tuvo oportunidad de escuchar esta versión a Gimme, Gimme, Gimme the Man After Midnight, ¿no? Pero la versión de Ataque 77, que yo creo que no habíamos puesto aquí en Luna al Aire. Así que bueno, estamos escuchando versiones pues alternativas de bandas latinas que suenan así.

Ahí está la versión de Ataque 77 a Gimme, Gimme, Gimme, Man After Me. Muy en su estilo, obviamente. El punk rock de Ataque 77 en este álbum, otras canciones que siempre recomiendo, que me gusta mucho. Es este álbum, claro, donde viene No Me Arrepiento de Este Amor, que se hizo tan, tan, tan, tan conocida de esta banda y que viene además también de una cumbia. Que eso, acá esta comunidad es una información que se la saben perfecto, porque pues imagínense, desde aquel entonces, que lleva para 30 años este álbum, se viene diciendo eso, porque se buscó mucho de dónde venían estas canciones y demás, pero yo creo que esa es una de las más sonadas, o la de Amigo, o la de Soy Rebelde, o El Jorobadito, que son versiones que además Ataque incluyó mucho dentro de sus shows y que además también la gente se las pedía, las ha hecho muy suyas, los seguidores. ¿Será que en algún momento de la vida, porque todo ha pasado, ¿verdad? Todo ha pasado. ¿En algún momento de la vida será que Ciro Pertucci se anime a pues hacer una especie de regreso con Ataque? Estaría brutal, de verdad. Si eso sucediera, créanme que trataría de estar ahí. Trataría de estar ahí y de recordar aquellos ayeres viendo Ataque 77 con Ciro. Con Ciro. Y no es porque sin Ciro no esté chido. Sí, sí. Pero no, es lo mismo. Es lo que decíamos hace ratito de Jumbo, ¿no? Que no sabe igual. No es la misma cosa. Bueno, oigan, muchas gracias. Gracias por sus mensajes. Déjenme meterme aquí al canal de Instagram, el canal de Ruidosa. Vamos a ver si tengo algo por aquí. ¡Ay, caray! Entro y hay 14 mensajes. Denme chance. Luego Rudy, de esos 14, 10 son de Rudy. Mi querido Abraham, buenos días. Dice, voy a disfrutar esta selección de versiones alternas. Abrazo, besos. Podría ser Ingrata con Mon Laferte y la Marisol. Podría ser, la apunto, ¿no? Dice, las rolas con Carlos Santana nunca fallan. Gracias, Rudy. Alex Krokner, llegando al programa del día de hoy. Saludos. Por aquí, Jesús Pablo. Buenos días, jefa. No sé si pueda sonar la canción de Amarrados de Surfistas del Sistema, que suena igual a la canción de Francés Limón de Nanitos Verdes. No es un cover en sí, pero suena idéntica. Saludos al Cuartel Ruidoso. Bueno, la voy a guardar, después la escucho y a lo mejor y más adelante en algún otro momento la ponemos, querido Jesús Pablo, porque aparte no la tengo ubicada, pero sí, déjame entonces revisarla. Rasta Reguín dice que chido escuchar al Antidoping, eso, que ahorita está en un proceso de cambio ya sin Pepe. ¿A poco? Bueno, es que han tenido muchos cambios en la voz. Y como nuevo vocal, Ras Hashua. Cuéntame, Rasta Reguín, ¿quién es Ras Hashua? Seguramente tú me lo podrás como contar. Darío Flores presente. Bueno, les digo Rudy. Le mandamos un abrazo a Rudy, porque aparte me comenta cada canción. Dice, Another One Bites the Dust supuestamente tenía mensajes subliminales y quiere decir, decide fumar marihuana al revés. Eso decían en los noventas. Pues imagínate, hoy en día yo creo que ya no, esto no espanta, ¿no? Sí. Te sugiero la versión de Hotel California con los Gypsy Kings. Feliz jueves. Lo voy a apuntar por acá, Rudy. Un abrazo para ti. Y bueno, pues ahí están los mensajes dentro del canal. Si alguien más quiere sumar algo, muchas gracias a los que pasan y dan amor por aquí. Luis Tapia, Huguito Ramírez, Darío Flores, Graf Núñez. Obviamente Dani, la banda del Taller de Giro, Luis Antonio Morales, Carlita. Oigan, muchos mensajitos, muchas gracias. Bueno, a ver, ¿en qué íbamos? Estábamos en punk. A ver, vamos a cambiarle. Y, o sigo con punk, tenía algo, traigo algo de 2 minutos. Ah, y traigo esta que no es punk, pero es ska, original de los Specials, banda mexicana. ¿Se pueden ustedes imaginar de quién hablo? Podría ser Inspector o podría ser Panteón, ¿no? Creo. Vamos a lo que sigue. Que suena... A ver, espérenme. Suena así. Ahora sí. ¡Yay! Esta sí es más conocida, ¿eh? Por la comunidad.

Me encanta esta versión de Panteón Rococó a Gangsters, original de los Specials, y que la hemos bailado, la hemos brincado, claro que sí, en alguno de los múltiples shows, conciertos, festivales en donde hemos podido ver a Panteón Rococó, porque al menos yo sí es una de esas bandas que creo que he visto muchas veces. Cuando me preguntan así, bandas a las que has visto mucho, yo creo que Panteón sí puede ser de las mexicanas, Panteón, Café Tacuba, ¿Quién más tengo así como de que he visto mucho? Bueno, pues, ¿cómo se llama? Maldita, La Gusana Ciega, varias, ¿no? Sí, ¿cómo no? Caifanes, bueno, ni se diga. Bailar, brincar y todo, pues sí, con Panteón Rococó. Ya tiene rato, ya ven que el año pasado no logré ir al su concierto de los 30 años, pero deseo poder verlos pronto, ojalá y que toquen Gangsters. No sé si la están incluyendo ahora en su setlist, pero es una de las que me gustan. Oigan, y ya que escuchábamos esta canción, fíjense lo que voy a poner a continuación. Aparte, no lo planeé, no coincidió ahorita que estaba yo fijándome en los años. Coincidió porque esta canción de Gangsters, que originalmente es de The Specials, es del año de 1979, la original, ¿no? La versión original de los Specials es de 1979. Y ahorita que estaba yo checando de cuándo es original, o sea, de qué año es la canción original de la que voy a poner la siguiente versión. A ver si me expliqué. Bueno, la siguiente canción que voy a poner es del año de 1979, también del mismo año de Gangsters, de los Specials, pero vean nada más el cambio completo que voy a dar. Y sobre todo esta canción se hizo muy popular últimamente en las redes sociales, o sea, ya es como meme, ya es como para echar carrilla a alguien, y es original de José Luis Perales, o sea, se... De los Specials nos fuimos a José Luis Perales, pero seguimos en 1979, ¿ok? Y de Panteón Rococó nos vamos a Argentina, ahora sí, con los 2 minutos, que aunque esta canción no es de 2 minutos, sino de 3:35, es esto llamado un velero llamado Libertad.

¿Les parece esta versión de dos minutos a esto original de José Luis Perales? El álbum de los dos minutos, para que puedan ustedes checarlo, tiene también varias versiones a otras bandas. Se llama Amigos de lo Ajeno. No la tocaron esta, ahora que los vimos o que fuimos a verlos ahí con Bad Religion y demás. No la tocaron. Pero esta canción, ¿cómo se puso de moda, no? O sea, como que justo los que vemos ahí algunos TikToks, Reels y demás, memes y bla, bla, bla. Y fíjense, estaba yo clavándome en la letra, porque más allá de el y se marchó, ¿no? Y a su barco le llamó libertad. Vean la clavadez, o sea, porque pues sí, tiene un sentido. Además, José Luis Perales no es por nada, pero yo sí, mis respetos al señor. Cancionzazas, además siendo hija, nacida en finales de la década de los 70, viviendo mi infancia en la década de los 80, cuando justo José Luis Perales estaba en su pleno apogeo. Esta canción es del 79, imagínense, o sea, ahí ya andábamos gateando y demás, se escuchaba todo esto en mi casa, claro que sí. Si me preguntan de viniles, tengo por ahí uno heredado de mi madre, de José Luis Perales, por supuesto. Y bueno, el asunto es que acá, si nosotros nos metemos a Google y preguntamos, o no es que preguntemos, pero me sale la opción de qué significa la letra de un velero llamado Libertad. Y según esta cosa, te dice que es una metáfora sobre la búsqueda de independencia y el coraje de perseguir los sueños. Y más allá de esta cuestión que puede llegar a ser así como de bájale, ¿no? O sea, o cursi o lo que sea, es muy cierto. Ya cuando uno rebasa las 5 décadas de vida, este tipo de cosas, pues ya te llegan de otra manera. Ya ves la vida de otra forma, de otro color, ya le das un valor al tiempo, ya le das un valor justo a tu libertad, a tu espacio, a ti, a tus cosas, a tus deseos, a tus sueños. Entonces, bueno, pues sí. A lo mejor entre los 30, 40 y algo, pues uno anda pensando en otras cosas, ¿no? En la década de los 30, sobre todo, no sé. Ustedes que andan en esas, cuéntenme, ajá. Pero ya me contarán cuando lleguen a la mía, a mi década, a mi nivel, a mi nivel de piso de edad, ¿eh? Ojo, estoy hablando de eso, no de otra cosa. Entonces dice acá, navegar en un velero llamado libertad simboliza un viaje interior, la necesidad de desprenderse de las expectativas ajenas y reencontrarse con uno mismo. Enfrentar la incertidumbre, o sea, el mar. ¡Ay, wow! ¿Qué tal, eh? Imagínense. Con la esperanza de descubrir nuevos horizontes y el desapego, la capacidad de soltar el pasado para poder avanzar. Madres. Muy cierto. Esto es muy cierto. Lo que decíamos el otro día con lo de Ruido Blanco, soltar. Así que miren nada más allá de un meme o de un TikTok o lo que sea, esta canción tiene su onda. Ah, bueno. Vamos con lo que sigue. Y los estoy por aquí leyendo y a ver si esta les gusta. Oigan, tengo mucha cosa como de Argentina, o sea, de bandas argentinas haciendo grandes covers y grandes versiones, ¿eh? Pero bueno, ya pasamos también por México. A ver si les gusta esta que dice así, y vamos a cambiar del punk para irnos a otra cosa, que no es punk. Pero no la voy a presentar. Ahí se las voy a dejar.

La guitarra y la voz bella de Jorge Drexler haciendo esta versión que, aunque del todo no es tan alterna, porque bueno, es muy, muy apegada a la original de Radiohead. Bueno, pues aquí estoy en la clavada. Yo no sé si también mi algoritmo me ubica clavada de estas cosas y me manda esta información. Estaba justo checando el dato de esta canción y sobre todo del disco donde viene High and Dry, o sea, esta versión. El disco se llama 12 segundos de oscuridad. Y me llamó la atención esto de los 12 segundos de oscuridad. Y ahí va Olivia a buscar la información. Y hace esta referencia a la duración de El Faro, que está justo ahí en Cabo Polonio, en Uruguay. Es lo que tarda justo en dar la vuelta, 12 segundos. Y dice aquí, fíjense, otra vez vamos con la clavada. Es bueno, el que lo quiera tomar, adelante, pero me parece que toda esta... Esto es bonito y es positivo, ¿no? Bueno, dice que simboliza la incertidumbre, la soledad y los momentos de crisis, enseñando que estos periodos oscuros y de espera son tan necesarios como la luz para orientarse, sanar y crecer. Y también hace referencia a lo de la navegación. ¿Qué cosas estas, Aparte, coincidencia, ¿no? Con lo del velero, la libertad, el mar, el nado reciente en el mar. Y dice, ¿no? El concepto viene de esta navegación oscura. Dice, en la oscuridad del mar, el navegante no solo se guía por el destello del faro, sino por el lapso de tiempo en el que no hay luz. Esos segundos de pausa y oscuridad son los que le indican al navegante a qué faro están mirando, ya que cada uno de los faros tiene su propio ciclo y así les ayuda a orientarse. ¡Tómela! ¡Qué interesante! Bueno, Jorge Drexler no hace las cosas así nada más porque sí. O sea, siempre hay una razón y siempre hay un porqué. Y esto es del 2006. Y yo apenas estoy descubriendo esto de los 12 segundos de oscuridad. Vean nada más, qué interesante y pues se agradece. Bueno, ay, querido público, ¿ya tenemos opciones para lo de Café Tacuba o qué cosa? Porque creo que por aquí me han mandado algunas cuantas versiones y creo que la que voy a poner me parece... que es algo que nos va a poner así como en ritmo, sabroso y como pues estaba yo diciendo al inicio del programa para los que van llegando, pues sí, el día de ayer, 27 de mayo, es el aniversario de Café Tacuba. También son geminianos, igual que yo. Entonces cumplieron 37 años de estar haciendo ruido. Y aquí, pues bueno, como estamos haciendo esto de las versiones alternativas, me parece que esta es una versión muy alterna y muy reciente. Tiene un par de años. Así que bueno, ahí les va. ¡Au! ¡Muévanlas! ¡Muévanlas! Déjense llevar.

sí los puso a mover algo. Yo digo que espero que sí, que espero que hayan movido, aunque sea los ojitos. Ante esta versión del Sindicato del Ritmo a Eres, una de las canciones sí más populares que tiene Café Tacuba y que algunas cuantas encuestas que he realizado, pues no crean, no la consideran como la favorita. Muchos, que mucha gente la conozca y que la ubique, sí, que sea de las primeras a lo mejor en que uno pueda responder de las canciones de Café Tacuba, sí, pero hay canciones que creo que gustan más, pues posiblemente a los más clavados, puede ser, ¿no? Oigan, seguimos en esta línea y en este ritmo. ¿Me dan chance? ¿Se dejan? Flojitos y cooperadores, seguimos en esa misma, por favor. Esta banda colombiana llamada La 33, haciendo esta versión

Nada más y nada menos que la 33, que es una agrupación de salsa colombiana muy, muy, muy buena. Por acá creo que en algún momento les he traído su versión, a la de la Pantera Rosa, que también es muy buena. Uf, Roxanne. Así que no necesitaba presentación. Y qué bonito que ustedes también se dejen llevar por la música, más allá de los géneros, y dejar a veces los prejuicios de lado y disfrutar simplemente, ¿no? Bueno, pues por acá, mi querido Pepe, desde Tuxtla. Qué padre escuchar, dice, Oli, querida de mi vida. Sí, si no, luego no leo completo y me reclaman. Así, qué padre escuchar música de Perales, compositor de joyas como la anterior. ¿Y por qué te vas? Pff, por supuesto. La libertad es una necesidad vital y aquí en Ruido Blanco somos libres y felices todos los ruidosos contigo. Y yo con ustedes, EPP, eso sin duda. Amor y libertad siempre. Tremendo, tremendo, José Luis Perales. Y sí, ¿por qué te vas? O sea, creo que varias bandas de punk, como justo Attack 77, ¿no? ¿Quién más ha hecho? No, creo que dos minutos no, porque pues ya le había hecho Ataque. Pero Trotsky Vengarán también hizo una versión. Hay varias, hay muchas, ¿no? La de esta, ¿cómo se llama? Ay, se me fue esta banda mexicana, Aurora y la Academia. Ellos también, ellas más bien también tienen su versión. Muy bien, muy bien. Un día haremos otro versus. Cover versus cover, ¿se acuerdan de ese cover versus cover? Creo que en la página de ruidoblanco.fm todavía está ahí ese programa, pero había que actualizarlo. O sea, poníamos a competir un cover contra otro. ¿Se acuerdan? Yo creo que tendríamos que hacer algún otro programa en algún otro momento de esos, ¿no? Acá Anita Martínez dice, wow, hasta se me antojó bailar con esa versión salsera de Eres. Es muy buena el Sindicato del Ritmo y además, pues ahí está Meme cantándola también. Ahí está, él aparece, o sea, digamos que Café Tacuba como con el Sindicato del Ritmo haciendo esa versión sabrosa de Eres. También Danny Blues dice, uff, qué versión tan deliciosa de Eres, chulada en salsita, azúcar para gozar. Más versiones así, por favor. Bueno, no sé qué te pareció la de Roxanne, querido Danny Blues. Y Angeli dice, tienen la onda de cuando salieron los discos de Ritmos del Mundo. Claro, creo que el primero fue de Buenavista Social Club y después ya sumaron a más artistas. Saludos y a bailar. Pues sí, ¿se acuerdan que pues la versión de Clocks de Ritmos del Mundo? Sí, es, yo creo que es mucho claro, por ahí va. Y pues bueno, viene bien poner algo así, aunque casi no había como del todo ahí como bandas latinas haciendo como versiones, sino más bien eran otro tipo de agrupaciones más anglo. Pero bueno, todo bien, creo que sonando en este Luna al Aire de jueves, en esta versión en radio. Y ahora voy a bajarle unas rayitas al ritmo. Y esta canción, aunque siento que sí está como muy apegada, o sea, sí está muy apegada a la original, sí, sí. Pero recuerdo aquella primera vez que la escuché y dije, no, creo que la voz de Beto Cuevas suena muy bien, le va muy bien a esta versión en español, a Wicked Game. Me imagino que aquí varios la han escuchado. Habrá quienes posiblemente no la ubican y habrá quienes posiblemente digan, ¿qué es eso? Bueno, dense el chance. Yo digo que no está tan mal. Ahí les va.

Pues no sé ustedes, pero si esta sí, esta aplica tal cual como cover, pero si es una versión, pues en español, porque no, si fuera un cover tal cual, la estaría cantando Beto Cuevas en inglés y más bien hicieron una adaptación que me parece que está bien. A mí no me brinca, a mí me suena muy bien. A mí me gusta. Que la original tiene lo suyo y lo que ustedes quieran, que se quedan con ella y que bla, bla, lo que sea. Sí, está bien también, ¿no? A mí, Olivia, me gusta. O sea, les digo que cuando la escuché la primera vez fue así como de... Mira, nada más le queda re bien el tono a Beto Cuevas. Beto Cuevas tiene una gran voz. Y mírenlo, ahí sigue cantando, haciendo las suyas, ya más bien sin la ley. Esta versión es con la ley. Y bueno, aquí hay varios mensajes más. Y Mictlán dice, esa versión de la ley se lleva a la original de calle a mi gusto. Y el video me parecía lindo. Aparte me recuerda a la secundaria y creo fue lo último que les escuché. Creo que todavía sacaron otras cosas, Mictlán. Pero la ley estaba chido, ¿no? Sí, tienen cosas, sí, tenía cosas muy buenas. ¿Cómo no? Y por acá dice Carlita, confirmo eso que dice Soli, le quedó muy bien a la voz de Beto Cuevas. Así es, Carlita. La verdad es que sí, el tono muy bien. Y además, yo creo que cuando Beto Cuevas baja el tono de voz, como en esta canción, luce mucho. Querida Chiva, ¿cómo estás? Dice, durante un buen rato odié Eres de Café Tacuba. Fue tan sonada en su momento que la aluciné. Ya me volvió a gustar, pero me quedo con esta versión salsa. Está de 10. Oli, abrazo, Lunita. Y por aquí alguien también me había sugerido la de la Tokyo Ska Paradise, pero la verdad es que me gusta a mí en lo personal mucho más la versión con el Sindicato del Ritmo. Creo que es interesante la versión que hace la Tokyo, pero no me convence así como que yo diga, ay, qué versión sasa. Me quedo creo que con la versión en salsa, ¿eh? Y sí, yo también aluciné mucho Eres por lo mismo. Y es una canción muy buena, es muy linda, pero ay, sí. O sea, choteada y lo que le sigue. Sí, cómo no. Bueno, vamos de vuelta a Argentina, de Chile nos vamos a Argentina y hasta donde tengo entendido, y esta pues la hemos puesto en algún otro momento por acá en el programa, pero creo que es la única o el único cover versión que Babasónicos ha hecho hasta ahorita, hasta donde lo sé. Y ellos llegaron a comentarnos en algún momento sobre esta canción, pues que la hicieron porque fue para una sesión especial de Spotify, ¿no? Entonces en Spotify les pedían que hicieran justo una versión, un cover, y ellos decidieron hacer algo a los Pet Shop Boys. Y pues es, les digo, de lo único que tiene por acá Babasónicos. Y que ni parecen ellos, ¿eh? Si no les digo que son Babasónicos, a lo mejor y no lo identifican.

Muy bien hecho, la verdad es que además, digo, Babasónicos es muy, muy, muy rifada la banda. Creo que cosa que hacen, siempre lo hacen con calidad, cuidan muchísimo, muchísimo los detalles, son así de súper piquis, como le llamamos acá, pero en cada detalle. Creo que aquí lucen mucho las guitarras. Fíjense que Mariano, que es el guitarrista pues de la banda, pero también el Carca hace muy buenas guitarras. No sé de quién sea la guitarra en sí que destaca dentro de esta versión de Suburbia de Babasónicos, pero bien hecha está, está muy, muy bien hecha. 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Oigan, y por cierto, el otro día yo puse una publicación de que estoy vendiendo mis boletos para Pulp. Creo que más allá de que no pueda yo ir a verlos, yo quería cambiar esos boletos para ir a ver a otra banda. Entonces, estoy prácticamente... pues eso, viendo a ver si a alguien le interesan los boletos de Pulp. Son de la zona D, están así en mero en medio. Y los estoy dando al costo. A mí me costaban como 1,850, ¿no? Entonces, pues nada, no estoy queriendo sacarle más. O sea, yo todavía cerré la cantidad, porque poner así, publicar 1,850, bla, bla. O sea, puse 2,000. Pero es que eso costaron, pinches boletos caros, no manches. Y si no logro colocarlos o venderlos, o sea, me voy a lanzar a verlos, a venderlos allá afuera, ¿no? Para que con eso me pueda yo comprar otros que quiero, que ya lo había dicho por acá, pero no lo voy a decir el día de hoy. Y que lo captó en su momento. Bueno, si a alguien le interesan, pues el concierto de Pulp es el próximo martes, me parece. O sea, tengo unos días para ver si lo logro. Y si no, pues ya estaré viendo a Pulp el martes. Pues sí, me sacrificaré en dado caso. No, pero sí, si a alguien le interesa, bueno, podemos ahí ver de qué manera lo podemos hacer, ¿no? Bueno, vamos entonces con lo que sigue. A ver. ¿Qué de lo que sigue les voy a poner? Bueno, a ver qué les parece esto. Creo que regresamos un poquito al punk otra vez. Y a ver qué les parece. Les dije que había reggae, A ver, vamos con reggae primero. Con reggae. Y esta versión también, así como hace ratito escuchábamos a Meme del Real o a Café Tacuba, porque ahí dice Café Tacuba, pero bueno, escuchábamos a Meme con la versión en salsa de Eres, pues aquí sí son los Pericos con la versión que hacen a No Way No de Magic. Esta otra banda que, o sea, ¿Magic qué? ¿Dónde quedó? ¿Quiénes son? ¿O qué carambas? O sea, creo que nomás sacaron ahí como uno o dos sencillos medio famosillos y hasta ahí, ¿no? Bueno, en fin.
Vamos con esta versión reggae a No Way No. Magic y Los Pericos.

0: algunos cuantos y me incluyo, sí. Estuvimos ahí presentes en la grabación Magic de este disco.
1: Y los pericos.
0: Así es, se grabó aquí en la Ciudad de México en los estudios Churubusco. Sí.

fue en los estudios Churubusco? Creo que sí. Ay, me confundo entre tanta cosa, pero creo que sí. Y estuvo muy bueno. Estuvo muy bueno. Había un andamio ahí al costado del escenario donde estaban grabando los Pericos, que se movía esa cosa horrible. O sea, pero ahí vamos para arriba, porque queríamos verlos. Ellos además, muy elegantes, muy guapos, traían así como unas tipo faldas escocesas. Está grabado este disco, que es Los 3000 Vivos de Pericos. O sea, vaya, hay DVD, hay imágenes y ustedes pueden ir a buscarlas. Y entonces uno de sus invitados era Magic. Entonces aparecieron con ellos a cantar esta canción, No Way No. Y pues como que la hicieron en su versión periquesca, pero al lado de ellos también. Entonces, bueno, ahí está sonando acá en este Luna al Aire de jueves, versión radio. Y que además estamos presentándoles, bueno, estoy presentándoles una selección de versiones alternativas. O sea, yo iba a ir al punk otra vez, pero. Es que no quiero dejar pasar esta. Por aquí Calanestri me dijo de la de Para que regreses de Kinky, pero como ya pusimos a Kinky hace ratito, pues esa la voy a dejar por ahí guardada. Y además porque, pues sí, esa la hemos puesto como más seguido, a lo mejor en otros programas, y la ubicamos más, ¿no? Pero hoy sí me estoy dando como un poquito el lujito de traerles otras que no les había traído. Aunque esta, no sé si la hemos sonado un par de veces en el programa, pero no mucho. Bueno. Denme chance, porque de eso se trata, de escuchar cosas diferentes y alternativas.

Ay, a mí me encanta, a mí me gusta. Soy, pues sí, no es que sea fan, pero me gusta Bronco, no puedo negarlo. Y la versión que hacen a Soñé me parece muy bien hecha. Sí, me parece que está muy bien producida, muy bien hecha, suena bien, me gusta, sí, sí, sí. A mí... No sé ustedes qué opinen, no sé ustedes qué piensen. De hecho, me gusta más que, por ejemplo, Arrullo de Estrellas con Alejandro Fernández, pero pues es que es algo distinto. O sea, en los últimos años hemos visto cómo las bandas han jugado con canciones. Y digo en los últimos porque, bueno, siempre ha existido. O sea, siempre ha existido esto de repente hacer versiones. O sea, imagínense, hace 30 años La Castañeda hizo El Loco de Javier Solís. Estábamos hablando de hace 30 o un poquito más de años, ¿no? Y de ahí, pues, de repente muchas versiones, que si de cumbia a rock, que si de balada a punk, sí, o sea, cosas así, ¿saben? Entonces, pues, como que conforme va pasando el tiempo... Pues uno pues ahí medio, pues sí, o sea, luego sí he escuchado unas cosas muy terribles. Muy, muy terribles, o sea, sí. Que dices, Y la que les voy a poner, justo, no sé, a mí me encantaría que la escuchen, hablando de cumbias y salsas y cosas así traídas a otros ritmos. Me gustaría que la escucharan y que me dijeran qué onda. Al principio dudé muchísimo en elegirla, dudé en traerla y ponerla, pero como se trata también de arriesgarse y de volarse la barda, como dicen por acá, como me dijo Anita. Bueno, no tengo idea de obviamente del cantante, o sea, realmente apenas lo estoy conociendo, pero hasta donde sé, pues es un cantante de reggae llamado Gomba Jabari. Los más clavados a lo mejor lo ubican más. Pero es que me llamó la atención la versión. ¡Ay! Y miren, a mí que de repente pues también me gusta la salsa y la cumbia, cómo no, sí. Sí, sí, ustedes lo saben, querido público, no puedo mentirles. Entonces dije, ay, a ver esta y la versión. Bueno, no me maten, por favor. Quiéranme, por favor. Ahí les va. Y si no, pues ya nomás dejen de escucharla ya. A ver, a ver. Yo me di el chance de escucharla y dije...

A lo mejor no estamos tan acostumbrados o tenemos el oído. Por ejemplo, no sé, de las primeras veces que llegamos a escuchar a Vicentico, como que su voz era así como de que... ¿Qué onda con la voz de este hombre, no? Y te acostumbras y pasaron los años y estamos súper acostumbrados a la voz de Vicentico, que es muy particular su timbre de voz. Pero yo me imagino que a quienes llevan años escuchando a Gomba Jabari, pues están más acostumbrados. No lo mío, por eso es que también como que me brincó cuando la escuché. Yo dije, que suena extraño, suena raro, pero no suena nada mal. Vamos a ver qué opina la gente, que el público ruidoso al respecto. Y pues bueno, ya ustedes me dirán. Estamos llegando ya prácticamente al cierre del programa. Puede ser que me queden un par de canciones. Y pues ya que estamos como que en el cierre del programa, a ver. ¿Qué les pongo? Tengo algo de punk. Ay, esta versión rarísima. Miren, esta es muy cortita, se las voy a poner. Hemos estado escuchando a bandas latinas haciendo como sus versiones, como a bandas no latinas. Y aquí hay una banda que me parece que, pues, según yo, es como pues latina, pero también hacen una versión en inglés de una canción de Los Auténticos Decadentes. La banda es argentina. Está muy curiosa esta versión. Me llamó muchísimo la atención. Espero y deseo que no sea inteligencia artificial, ni mucho menos. Pero a ver qué les parece. Esta sí está rarísima. Yo creo que, no sé, pero hay que escucharla. Y ya ustedes me dicen, ¿no? A ver qué tal.

¿A poco no está rarísimo de repente escuchar, o sea, una canción como Loco Tu Forma de Ser de Los Decadentes, pero en inglés? O sea, sí está como raro, ¿no? Es curioso, es como hace rato escuchábamos Wicked Game en español con La Ley, pero bueno, todo hay, de todo hay, salsa, reggae, punk, rock, ¿cómo se llama?

iba yo a decir como grupero, por lo que decíamos de Bronco, pero bueno, en fin. Invasión Argentina, dice aquí, es un proyecto comunitario, cooperativo y sin fines de lucro, totalmente autogestionado. Comenzó en 2016 entre varios músicos y amigos de distintos grupos de Argentina y el exterior. El proyecto siempre ronda el plano de la reversión, sea de temas del punk rock, local, adaptados a inglés al estilo de Johnny Cash, o temas épicos del rock nacional llevados al estilo Ramones. Siempre estamos girando sobre darle otra vuelta a las canciones que nos ayudan a vivir el día a día a modo de homenaje y agradecimiento. Así que uno tiene varios discos y ahí están. Y hay uno que es Invasión Ramone, volumen 2. Y pues eso es lo que acabamos de escuchar. Y por lo que veo, pues sí tienen varios, varias canciones, sobre todo de himnos argentinos, muy a su estilo, o como lo que acabamos de escuchar. Oigan, querido público ruidoso, ya me voy. Ya me tengo que retirar. No sé qué les ha parecido este programa el día de hoy, pero pues ya, como dice la canción que voy a poner ahorita, que no es exactamente que nos dieron las 10, más bien nos dieron... Bueno, es la que iba a poner, pero no, se me hace que me voy a despedir con otra. Iba a ponerles esa de y nos dieron las 10, pero después la dejo para otra ocasión. Me voy a despedir con El Hombre de Negro. El Hombre de Negro... haciendo referencia a Johnny Cash, que de hecho lo acabo de mencionar con esta banda de Invasión Argentina. Pero si hay un músico de rock en español que admira a Johnny Cash, ese es Loquillo, el mismísimo Loquillo de los Trogloditas, ex Trogloditas, que ahora pues simplemente es Loquillo, un hombre de 1.90 más o menos de estatura, tremendo músico, tremenda personalidad, rockero al 1000% sin duda. Y bueno, pues llamó a sus amigos, ¿no? A Andrés Calamaro, llamó a Enrique Bunbury, ¿a quién más? A Jaime Urrutia, y les dijo: oigan, ¿me acompañan a hacer esta canción? Pues que es original de Johnny Cash, The Men in Black, pero hacemos nuestra versión en español. Y bueno, se juntaron a hacer esta versión, que por acá varias veces la he puesto, pero con esto es con lo que me quiero despedir el día de hoy. Así que muchas gracias, gracias por haber venido, gracias por acompañarme. El próximo martes haremos pues Luna al Aire, si todo sale bien, pues en la modalidad en YouTube el martes. Y además, pues estrenando el sexto mes de el 2026, que será junio. Y pues no sé, ya ese día les diré si logré vender los boletos de Pulp o me voy a ir a ver a Pulp. Porque sí, pues ni modo, o sea, ahora sí que si no me sale la jugada como yo quería, pues entonces todo indicaba que tenía que ir a ver a Pulp. O sea, como decíamos hace ratito, pues habrá que dejar que suceda lo que tenga que suceder y no forzar la cosa y ya. Y ya. Y tendré que más bien ver de qué manera conseguir para los otros boletos que requiero de la otra banda. Bueno, cerramos con esto. Y ahora sí, cuídense mucho. Sigamos ahí en contacto. Y por supuesto, haciendo ruido.

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de las dependencias, las drogas. Ay. Si realmente el alcoholismo es una enfermedad. Cuando vas a grupos de anónimos, que ya no son anónimos, pues todo el mundo dice, si es alcohólico anónimo, si es alcohólico anónimo, no tenías que decir que es alcohólico. Imagino.

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Curiaquian de Valderramas. A eso llamado Another One by the Dust. Muy a su estilo, y es con lo que estamos arrancando en este Luna al Aire de jueves, aquí acomodando los niveles. ¿Cómo están? Muy buenos días, muy buen día. Este último jueves del quinto mes de este 2026. Bueno, pues ya lleva más o menos unas 10 horas en el horario de acá de la Ciudad de México. Mi nombre es Olivia Luna, ¿cómo están? Ay, estoy acomodándome, literal por todos lados, ajustando niveles, micrófono y todo, porque cuando sucede el programa de Luna al Aire de los martes, se mueve todo, o sea, muevo cosas y pues para el jueves tengo que ajustar otras. Entonces, bueno, aquí estoy dándoles la bienvenida a todos aquellos que ya están conectados y que se empiezan a conectar, que empiezan a llegar. Y oigan, ¿sí se acuerdan ustedes de este disco tributo a Queen de 1997? Se van a cumplir 30 años. ¡30 años! De esta publicación, de este álbum. Pero hoy en día, o sea, si yo les hablo pues de todas las bandas que se incluyeron en este disco, pues todas, o sea, todos y todas acá conocemos pues a todas las bandas que se incluyeron en ese material. Pero en aquel entonces no eran tan conocidos. Algunos empezaban o tenían por ahí un par de años. Caso, por ejemplo, Molotov. Molotov en 1997, o sea, pues acababa de arrancar todo su rollo, justo pues ellos grabaron la Rapsoda y Bohemia, y que además fue una cosa así de, o sea, de que decíamos, si Freddie Mercury escucha esa versión, otra vez se nos va, ¿no? Y pasaron los años, ya ahora más de 25 años, escuchamos estas versiones y además como que siento que tienen otro sabor, tienen otro valor. Pero bueno, en el caso también de Illya Kuryakin de Valderramas, bueno, hoy día hay gente que posiblemente no conozca a Illya Kuryakin de Valderramas, pero quien no conozca a los Illya Kuryakin, porque a lo mejor y no están del todo tan empapados de, pues, del movimiento alternativo latino en español. Y bueno, a lo mejor y no conocían esta versión de Another One Bites the Dust de Illya Kuryakin and the Valderramas. Hoy aquí en Luna al Aire, casi siempre trato de hacer un programa pues distinto, temático, que de esos que yo sé que también le gusta a esta comunidad ruidosa y lunática. Y pues preparé uno de versiones alternativas en español. Hace unas semanas hicimos uno de versiones alternativas en inglés. ¿A qué le llamas, Olivia, esto de versiones alternativas? ¿Y por qué no mejor le dices covers? Preguntan por ahí. Si es que alguien se lo pregunta, ¿verdad? Bueno, yo voy a tratar de contestar. Bueno, es que saben que, o sea, no es lo mismo un cover a un tributo o a una versión alterna, distinta. Esta, por ejemplo, está pegada, o sea, está como muy similar a la original, pero el hecho también de que del estilo y de cómo lo hacen los Illya Kuryakin, pues le da un toque pues alterno, a eso le llamaría yo. O sea, no es un copy paste, ¿no? Para mí a veces un cover en sí es un copy paste y que está casi igual a la original. Entonces acá vamos a tratar un poco de, y digo un poco porque al 100% como que luego no nos sale, pero pues vamos a tratar de poner algo más alternativo. Y pues no todo lo vamos a lograr. No lo vamos a lograr porque pues hay quienes tal cual a veces hicieron como, pues no del todo un copy paste, pero sí suena diferente o suena, tiene un toque distinto. Ya ustedes me lo dirán, ¿no? Ustedes me lo dirán. Pero si hoy les traje algunas versiones que casi estoy segura que no hemos puesto acá en Luna al Aire. Traté de buscar y de rascarle bastante a lo que hay, a lo que pues conocemos, a lo que posiblemente hemos escuchado o que nos gusta. No sé, hay algo de punk, hay algo de reggae, hay algo de ska. Está variadita la programación para hoy. Y aunque ya la traigo armada, siempre la traigo armada, bueno, No siempre, el día de hoy la traigo armada como a un 90-95%. Y puede ser que sumemos algo, como siempre, de las sugerencias que ustedes, pues, nos suman, de los que hacen ruido, en @LunaOlivia, en el todavía sobreviviente ex Twitter. Y también estoy en el canal de Instagram, en Olivia Lunática.
¿En dónde más los leo? Threads, de repente más o menos. No estoy usando Facebook ahorita. Entonces, bueno, a donde ustedes consideren que a lo mejor y puedan hacer contacto conmigo, ahí estamos. Bueno, Jumbo de Monterrey, esta banda regia que están de regreso, pero como que a mí no me ha convencido. O sea, como que de repente a veces sí, uno se cierra a ciertas ideas y a ciertas cosas. Y en este caso, no lo sé, no he platicado con ellos y a lo mejor puede ser que esté un poco yo cerrada al Jumbo actual, pero es que me hacen falta integrantes. Como que no, ya no te sabe igual. O sea, es como que si estás preparando un platillo y le cambias el sazón, pues no es lo mismo, ¿no? Es como los taquitos cuando no son de aquí, de la Ciudad de México, no te saben igual, no es la misma cosa. Entonces, lo mismo me pasa con ciertas bandas y en el caso de Jumbo, pues me pasa en esta actualidad. Pero bueno, vamos a viajar al año de 1997, mismo año del cual estábamos hablando, que era este tributo a Queen. Bueno, pues en 1997 Jumbo decidió hacer un disco homenaje a varias de las bandas que ellos, pues de los cuales son fans o que también tienen cierta influencia dentro de su música, y el disco se llama Manes. La canción que está, yo digo, ciertamente como más apegada a la original es Here Comes Your Man. Así que bueno, vamos a escuchar a Jumbo en este Luna al Aire de versiones alternas y pues esto apenas está comenzando. Bienvenidos.

y posiblemente si es que ustedes no lo tengan por ahí en el radar, vale mucho la pena. Hace rato yo decía que es de 1997, ofrezco una disculpa porque no es del año, o sea, más bien, ese es el año del surgimiento de la banda. Acá se me cuatrapean a veces los datos y los números, pero bueno, lo corrijo. Y el disco Manes es del 2012. O sea, para el 2012 ellos ya habían sacado Restaurant, de Day Ponle Play, ya habían sacado Teleparque y algunas otras cosas más. O sea, ya la banda ya era mucho más conocida, ya era Jumbo. O sea, ya todo ese movimiento de Monterrey que fue tan fuerte a finales de la década de los 90, pues, y formó bastante a la banda. Y lamento muchísimo que después de un tiempo, pues, como que ellos se quedaron ahí, como que ya no hubo más de esos grandes discos que tuvieron, como el caso, pues sí, de los que acabo de mencionar. No sé cuál era su favorito. Restaurante creo que es un gran, gran álbum, pero para mí, no sé si Teleparque fue un disco que me gustó mucho. No lo sé, pero bueno, algún día nos clavaremos un poquito más en el caso con Jumbo, pero sí les recomiendo este álbum que se llama Manes, que tiene Rocketman, que tiene Mr. Sandman, que esa es una de las más conocidas creo que de este disco, pero hoy quise poner este gran clásico de Pixies de finales de la década de los 80, que es de 1989. Y bueno, yo creo que prácticamente también la música nos hace viajar. Y ya que menciono 1989, ¿qué creen? Sí, lo tengo que decir, porque el día de ayer yo no vi mucho ruido al respecto, es más, a mí creo que no me asomé a mi calendario, pero el día de ayer fue el aniversario número 37, ya, a ver, 9, 10, 11, 12, 13, 14, no, 36, bueno, de Café Tacuba. No sé, yo a lo mejor estuve desconectada de muchas cosas el día de ayer porque anduve metida en un congreso así muy interesante que más adelante les cuento, pero fue el aniversario de Café Tacuba. Entonces, 37 años de estar haciendo ruido. Y a mí me gustaría, y si les va, ruidosos, esta va para ustedes, no una canción, sino más bien la propuesta. De Café Tacuba hay muchas versiones. O sea, sí, hay canciones que ellos hacen y hay quienes le hacen tributo o versiones a las rolas de Café Tacuba. Mándenme sugerencias, díganme cuál estaría bien poner como para esta celebración de 37 años de Café Tacuba. Estaría bonito que sea sugerencia por parte de ustedes. Recuerden que Café Tacuba, bueno, pues tiene La Avalancha de Éxitos, que fue pues un homenaje a varias bandas que ellos hicieron. Y después también tiene el EP, el Vale Callampa, que es el disco que le hicieron a los tres, donde son cuatro covers, cuatro canciones a los tres. Podríamos poner algo ahí, o podríamos poner de las canciones que le han hecho a ellos, ¿no? Que hay varias bandas que posteriormente le han hecho versiones a Ingrata, a Las Flores, a varias cositas. Entonces, pues bueno, que sea este el como quien dice, el detalle ruidoso, la sugerencia ruidosa, y pues, ¿no? Acá los escucho. Más bien los leo. Más bien los leo. Bueno, hoy les traigo, o sea, veo mi playlist y digo, híjole, cuando suene esta, a ver si no me cuelgan. Bueno, el que me va a colgar es Cash. Pero bueno, vamos a irnos con algo de Los Auténticos Decadentes y con esto vamos a entrar en ritmo. Bueno, no hace mucho, esto pues creo que es reciente, que además lo hemos platicado por acá, hace unos 2-3 años, Los Auténticos Decadentes sacaron una trilogía llamada ADN. Y tenía este juego de palabras por el hecho de, pues, lo que viene aquí en la sangre, nuestro ADN, lo que está aquí adentro de nuestro ser y de nuestro cuerpo. Y entonces, dentro de ese ser y esa vena decadente de Los Auténticos, pues, hay muchas bandas a las que ellos quisieron juntarse, homenajear, y de ahí, pues, por eso sacar esta trilogía. Hay canciones que vienen acompañadas de, pues, algunas otras bandas. Son tres discos, el A, el D y el N. Uh-huh. Y hay otras que, pues, solamente interpretaron ellos. Entonces, como estamos con estas versiones alternas, así les digo, esta no la había puesto acá en Luna al Aire. Y la voy a poner el día de hoy porque, pues, amerita en este Luna al Aire de versiones alternas en español. Pero es, o sea, está mal que yo diga en español, ¿no? Está incorrecto porque
van dos canciones que suenan y

¿Qué les parece? Bueno, pues al final son los auténticos decadentes y sabemos lo divertido que son, los irreverentes que son y que pues a esta comunidad nos gustan, sí. Sí, nos gustan los auténticos decadentes. A mí me ponen de muy buen humor. Y aunque, pues bueno, ahorita creo que estamos de muy buen humor como para poder escuchar Live is Live, de original de esta banda llamada Opus, de inicios de los 80, y que creo que muchos de nosotros no habíamos nacido. Ay, sí, Olivia. Ajá. No, ya. O sea, sí, muchos de ustedes no habían nacido, pero otros éramos unos escuincles. Y les prometo que esta canción la reventaban en 97.7 en aquellos ayeres, así de una forma. Ay, que yo, o sea, que o te la aprendías porque te la aprendías. Dice el buen Mick Clan por acá, esa versión de Los Decadentes supera mucho a la original, la cual siempre he considerado la peor canción en la historia del rock. No es rock, o sea, ni siquiera es rock, Live is Live. No, no. Opus tampoco es considerada una banda de rock, me parece. ¿No? O sea, ¿qué otras cosas tenía Opus? No sé. Pero pues es una canción que marca, o sea, que uno la escucha y marca pues una época, sí, sí, sí, cómo no, indiscutiblemente. Eso pasa con muchas de las canciones que se queman, o sea, que terminamos a veces cantándolas aunque no querramos y bueno, tienen un algo, ¿no? Tienen un algo, un ganchillo ahí curioso y bueno, eso creo que lo tiene Life is Life. Pero bueno, ahí está la versión decadente de Los Auténticos y sonando en este Luna al Aire de versiones alternas por bandas latinas. Ya hice mi corrección, ¿no? Muy bien, estoy leyendo por aquí algunas cuantas sugerencias y algunos cuantos mensajes. Muchísimas gracias a mis queridísimos lunáticos de ruido. Un abrazo enorme y tremendo. Muchas gracias. Oigan, yo sigo celebrando la vida. Sigo celebrando el nuevo año. Sigo muy contenta. Con muchas cosas y muchas ganas de hacer muchas otras cosas. y pues no sé, leyéndolos me da muchísimo gusto. Bueno, pues por aquí ya Carlita está sugiriendo la de Déjate Caer con los Tacubos, porque pues el día de ayer se cumplieron 37 años de Café Tacuba. Les digo que yo no vi mucho ruido. A lo mejor y fui yo, que no vi casi nada el día de ayer por desconexión. Pero, pues no sé, ustedes déjenme saber con qué canción en versión alterna, podemos hacer una pequeña celebración por estos 37 años de existencia del mejor café del mundo. Del rock en español. Bueno, vamos con la que sigue y vamos a entrar en terrenos latinos y de reggae. Okay, a mí me parece muy bonita esta versión que hace Anti-Doping. Yo creo que pues un clásico de rock argentino podría llamarse, no sé, un himno del rock argentino. Bueno, ya me dirán ustedes. Vamos a escuchar lo que sigue, que suena así.

Del año de 1984, la versión original de Yo vengo a ofrecer mi corazón de Fito Páez, y ahora pues bajo la interpretación y el estilo de esta banda mexicana llamada Antidoping, que a mí me gusta mucho la canción en sí, la versión de Fito, y la versión que hace Antidoping me parece muy, muy, muy linda. Es curioso, acá dentro de la plataforma de Spotify no aparece como el crédito de Antidoping, o sea, aparece como de Fito Páez, es muy curioso, pero ustedes la pueden buscar ahí en el álbum Renacer de Antidoping, y pues ahí está. Es muy curioso cómo está titulada, pero bueno, ahí la pueden encontrar. Y recuerden que también les voy a dejar el playlist. Y cuando digo el playlist, es prácticamente la lista de canciones. No es tanto el playlist de Spotify, ¿no? Sino más bien la lista de canciones, que regularmente eso posteo. Creo que les debo el de la semana pasada, el del cumpleañero, y tampoco he podido subir el programa. He andado de celebración en celebración, un poco vaga y demás, y no lo he podido subir, pero después lo van a poder encontrar. Creo que tampoco hay prisa por tenerlo, ¿o sí? O no lo sé, ustedes díganme. Por aquí los ando leyendo, muchísimas gracias. Gracias de verdad a todos los que llegan, a todos los que empiezan ya a hacer ruido, los que se conectan aquí con nosotros. Y bueno, vamos a ir con lo que sigue. Vamos a ver qué tal suena, porque esta yo la tengo en esta otra plataforma, Fuera Fondo. Gracias. Y vamos a ver si les gusta, si la bailan, si se mueven, o a ver qué les provoca lo que sigue. Venga.

Ahí está Kinky con esta versión a Oye, ¿cómo va? De, pues originalmente de Santana, y que ellos grabaron a inicios de la década de los 2000, ya cuando ellos también arrancaban. Estaban en un momentazo Kinky, de verdad, en ese entonces, y los tenía una compañía discográfica gringa y los movía muchísimo por allá. O sea, realmente eso hizo que Kinky, por ejemplo, en el 2003 estuvieran en el 2003 o en el 2005. No, el 2003, en Coachella, por ejemplo, y que estuvieran haciendo mucho ruido, muchos conectes. Y bueno, pues ahora estaba yo viendo que van a cumplir 25 años de ese primer álbum. Y están con todo, o sea, me encantan. Creo que Kinky es una de esas bandas que, hablando de Monterrey, como decíamos hace ratito con Jumbo, pues también los vimos crecer, desarrollarse y ser lo que son hoy en día, una bandota. A mí me encantan. Y bueno, pues ahí está esta versión alterna a Oye, ¿cómo va? Y pues como dato curioso para los que a lo mejor y pues no lo tenían por ahí en el radar, esta canción perteneció al soundtrack de la película Hombre en Llamas, que donde aparecía Denzel Washington. Y pues bueno, hasta me dieron como ganas de ver la película, fíjense. No sé si a ustedes les pasa que a veces surgen o están viendo ahí, ya sea TikTok o ya sea Reels en Instagram, qué sé yo, y aparecen fragmentos de películas, pues no sé, noventeras, ochenteras, qué sé yo, y dan ganas de verlas, y luego no está tan fácil conseguirlas, ¿no? Y otras, pues algunas las tenemos en DVD, pero no es tan sencillo, luego ni tan fácil. Bueno, por aquí los estoy leyendo, muchos mensajillos, me están dando ya sugerencias con respecto a las canciones de Café Tacuba. Bueno, pues ahorita denme chance y vamos viendo qué vamos, qué elegimos y qué vamos a poner. Bueno, como muchos de ustedes saben, Ataque 77 tiene un álbum llamado Otras Canciones, y tal cual su nombre lo dice, pues bueno, es versiones pues a otras bandas, muy al estilo de pues de el punk de Ataque 77, que es una banda favorita. A mí me gusta mucho más Ataque que Dos Minutos, por ejemplo, si hablamos de punk de Argentina, pero ahorita traigo también algo de Dos Minutos, así que ya que entramos en estos terrenos, vamos a poner esta, que no sé si en algún momento ABBA llegó a enterarse o tuvo oportunidad de escuchar esta versión a Gimme, Gimme, Gimme, The Man After Midnight, ¿no? Pero la versión de Ataque 77, que yo creo que no habíamos puesto aquí en Luna al Aire. Así que bueno, estamos escuchando versiones pues alternativas de bandas latinas que suenan así.

Ahí está la versión de Ataque 77 a Gimme, Gimme, Gimme, Man After Me. Muy en su estilo, obviamente. El punk rock de Ataque 77 en este álbum, otras canciones que siempre recomiendo, que me gusta mucho. Es este álbum, claro, donde viene No Me Arrepiento de Este Amor, que se hizo tan, tan, tan, tan conocida de esta banda y que viene además también de una cumbia. Eso, acá esta comunidad es una información que se la saben perfecto, porque pues imagínense, desde aquel entonces, que lleva para 30 años este álbum, se viene diciendo eso, porque se buscó mucho de dónde venían estas canciones y demás, pero yo creo que esa es una de las más sonadas, o la de Amigo, o la de Soy Rebelde, o El Jorobadito, que son versiones que además Ataque incluyó mucho dentro de sus shows y que además también la gente se las pedía, las ha hecho muy suyas, los seguidores. ¿Será que en algún momento de la vida, porque todo ha pasado, ¿verdad? Todo ha pasado. ¿En algún momento de la vida será que Ciro Pertucci se anime a pues hacer una especie de regreso con Ataque? Estaría brutal, de verdad. Si eso sucediera, créanme que trataría de estar ahí. Trataría de estar ahí y de recordar aquellos ayeres viendo Ataque 77 con Ciro. Con Ciro. Y no es porque sin Ciro no esté chido. Sí, sí, pero no es lo mismo. Es lo que decíamos hace ratito de Jumbo, ¿no? Que no sabe igual. No es la misma cosa. Bueno, oigan, muchas gracias. Gracias por sus mensajes. Déjenme meterme aquí al canal de Instagram, el canal de Ruidosa. Vamos a ver si tengo algo por aquí. ¡Ay, caray! Entro y hay 14 mensajes. Denme chance. Luego, Rudy, de esos 14, 10 son de Rudy. Mi querido Abraham, buenos días. Dice, voy a disfrutar esta selección de versiones alternas. Abrazo, besos. Podría ser Ingrata con Mon Laferte y la Marisol. Podría ser, la apunto, ¿no? Dice, las rolas con Carlos Santana nunca fallan. Gracias, Rudy. Alex Krokna, llegando al programa del día de hoy. Saludos. Por aquí, Jesús Pablo, buenos días. Jefa, no sé si pueda sonar la canción de Amarrados de Surfistas del Sistema, que suena igual a la canción de Francés Limón de Nanitos Verdes. No es un cover en sí, pero suenan idénticas. Saludos al Cuartel Ruidoso. Bueno, la voy a guardar, después la escucho y a lo mejor y más adelante en algún otro momento la ponemos, querido Jesús Pablo, porque aparte no la tengo ubicada, pero sí, déjame entonces revisarla. Rasta Reguín dice, qué chido escuchar al Antidoping, eso, que ahorita está en un proceso de cambio ya sin Pepe. ¿A poco? Bueno, es que han tenido muchos cambios en la voz. Y como nuevo vocal, Ras Hashua. Cuéntame, Rasta Reguín, ¿quién es Ras Hashua? Seguramente tú me lo podrás como contar. Darío Flores presente. Bueno, les digo Rudy. Le mandamos un abrazo a Rudy, porque aparte me comenta cada canción. Dice, Another One Bites the Dust supuestamente tenía mensajes subliminales y quiere decir, decide fumar marihuana al revés. Eso decían en los noventas. Pues imagínate, hoy en día yo creo que ya no, esto no espanta, ¿no? Sí. Te sugiero la versión de Hotel California con los Gypsy Kings. Feliz jueves. Lo voy a apuntar por acá, Rudy. Un abrazo para ti. Y bueno, pues ahí están los mensajes dentro del canal. Si alguien más quiere sumar algo, muchas gracias a los que pasan y dan amor por aquí. Luis Tapia, Huguito Ramírez, Darío Flores, Graf Núñez. Obviamente, Dani, la banda del Taller de Giro, Luis Antonio Morales, Carlita. Oigan, muchos mensajitos, muchas gracias. Bueno, a ver, ¿en qué íbamos? Estábamos en punk. A ver, vamos a cambiarle. Y, ¿o sigo con punk? Tenía algo, traigo algo de dos minutos. Ah, y traigo esta que no es punk, pero es ska. Original de los Specials. Banda mexicana. ¿Se pueden ustedes imaginar de quién hablo? Podría ser Inspector o podría ser Panteón, no creo. Vamos a lo que sigue. Que suena... A ver, espérenme. Suena así. Ahora sí. ¡Yay! Esta sí es más conocida, ¿eh? Por la comunidad.

Me encanta esta versión de Panteón Rococó a Gangsters, original de los Specials, y que la hemos bailado, la hemos brincado, claro que sí, en alguno de los múltiples shows, conciertos, festivales en donde hemos podido ver a Panteón Rococó, porque al menos yo sí es una de esas bandas que creo que he visto muchas veces. Cuando me preguntan así, bandas a las que has visto mucho, yo creo que Panteón sí puede ser de las mexicanas, Panteón, Café Tacuba, ¿Quién más tengo así como de que he visto mucho? Bueno, pues, ¿cómo se llama? Maldita, La Gusana Ciega, varias, ¿no? Sí, ¿cómo no? Caifanes, bueno, ni se diga. Bailar, brincar y todo, pues sí, con Panteón Rococó. Ya tiene rato, ya ven que el año pasado no logré ir al su concierto de los 30 años, pero deseo poder verlos pronto, ojalá y que toquen Gangsters. No sé si la están incluyendo ahora en su setlist, pero es una de las que me gustan. Oigan, y ya que escuchábamos esta canción, fíjense lo que voy a poner a continuación. Aparte, no lo planeé, no coincidió ahorita que estaba yo fijándome en los años. Coincidió porque esta canción de Gangsters, que originalmente es de The Specials, es del año de 1979, la original, ¿no? La versión original de los Specials. Es de 1979. Y ahorita que estaba yo checando de cuándo es original, o sea, de qué año es la canción original de la que voy a poner la siguiente versión. A ver si me expliqué. Bueno, la siguiente canción que voy a poner es del año de 1979, también del mismo año de Gangsters, de los Specials, pero vean nada más el cambio completo que voy a dar. Y sobre todo esta canción se hizo muy popular últimamente en las redes sociales, o sea, ya es como meme, ya es como para echar carrilla a alguien, y es original de José Luis Perales, o sea, se... De los Specials nos fuimos a José Luis Perales, pero seguimos en 1979, ¿ok? Y de Panteón Rococó nos vamos a Argentina, ahora sí, con los 2 minutos. Que aunque esta canción no es de 2 minutos, sino de 3:35, es esto llamado un velero llamado Libertad.

¿Les parece esta versión de dos minutos a esto original de José Luis Perales? El álbum de los dos minutos, para que puedan ustedes checarlo, tiene también varias versiones a otras bandas. Se llama Amigos de lo Ajeno. No la tocaron esta, ahora que los vimos o que fuimos a verlos ahí con Bad Religion y demás. No la tocaron. Pero esta canción, ¿cómo se puso de moda, no? O sea, como que justo los que vemos ahí algunos TikToks, Reels y demás, memes y bla, bla, bla. Y fíjense, estaba yo clavándome en la letra, porque más allá de el y se marchó, ¿no? Y a su barco le llamó libertad. Vean la clavadez, o sea, porque pues sí, tiene un sentido. Además, José Luis Perales no es por nada, pero yo sí, mis respetos al señor. Cancionzazas, además, siendo hija, nacida en finales de la década de los 70, viviendo mi infancia en la década de los 80, cuando justo José Luis Perales estaba en su pleno apogeo. Esta canción es del 79, imagínense, o sea, ahí ya andábamos gateando y demás. ¿Se escuchaba todo esto en mi casa? Claro que sí. Si me preguntan de viniles, tengo por ahí uno heredado de mi madre, de José Luis Perales, por supuesto. Y bueno, el asunto es que acá, si nosotros nos metemos a Google y preguntamos, o no es que preguntemos, pero me sale la opción de qué significa la letra de un velero llamado Libertad. Y según esta cosa, te dice que es una metáfora sobre la búsqueda de independencia y el coraje de perseguir los sueños. Y más allá de esta cuestión que puede llegar a ser así como de bájale, ¿no? O sea, o cursi o lo que sea, es muy cierto. Ya cuando uno rebasa las 5 décadas de vida, este tipo de cosas, pues ya te llegan de otra manera. Ya ves la vida de otra forma, de otro color, ya le das un valor al tiempo, ya le das un valor justo a tu libertad, a tu espacio, a ti, a tus cosas, a tus deseos, a tus sueños. Entonces, bueno, pues sí. A lo mejor entre los 30, 40 y algo, pues uno anda pensando en otras cosas, ¿no? En la década de los 30, sobre todo, no sé. Ustedes que andan en esas, cuéntenme, ajá. Pero ya me contarán cuando lleguen a la mía, a mi década, a mi nivel, a mi nivel de piso de edad, ¿eh? Ojo, estoy hablando de eso, no de otra cosa. Entonces dice acá, navegar en un velero llamado libertad simboliza un viaje interior, la necesidad de desprenderse de las expectativas ajenas y reencontrarse con uno mismo. Enfrentar la incertidumbre, o sea, el mar. ¡Ay, wow! ¿Qué tal, eh? Imagínense. Con la esperanza de descubrir nuevos horizontes y el desapego, la capacidad de soltar el pasado para poder avanzar. Madres. Muy cierto. Esto es muy cierto. Lo que decíamos el otro día con lo de Ruido Blanco, soltar. Así que miren nada más allá de un meme o de un TikTok o lo que sea, esta canción tiene su onda. Ah, bueno. Vamos con lo que sigue. Y los estoy por aquí leyendo y a ver si esta les gusta. Oigan, tengo mucha cosa como de Argentina, o sea, de bandas argentinas haciendo grandes covers y grandes versiones, ¿eh? Pero bueno, ya pasamos también por México. A ver si les gusta esta que dice así, y vamos a cambiar del punk para irnos a otra cosa, que no es punk. Pero no la voy a presentar. Ahí se las voy a dejar.

La guitarra y la voz bella de Jorge Drexler haciendo esta versión que, aunque del todo no es tan alterna, porque bueno, es muy, muy apegada a la original de Radiohead. Bueno, pues, aquí estoy en la clavadez. Yo no sé si también mi algoritmo me ubica clavada de estas cosas y me manda esta información. Estaba justo checando el dato de esta canción y sobre todo del disco, donde viene High and Dry, o sea, esta versión. El disco se llama 12 segundos de oscuridad. Y me llamó la atención esto de los 12 segundos de oscuridad. Y ahí va Olivia a buscar la información. Y hace esta referencia a la duración de el faro que está justo ahí en Cabo Polonio, en Uruguay. Es lo que tarda justo en dar la vuelta, 12 segundos. Y dice aquí, fíjense, otra vez, vamos con la clavadez. Bueno, el que lo quiera tomar, adelante, pero me parece que toda esta, esto es bonito y es positivo, ¿no? Bueno, dice que simboliza la incertidumbre, la soledad y los momentos de crisis, enseñando que estos periodos oscuros y de espera son tan necesarios como la luz para orientarse, sanar y crecer. Y también hace referencia a lo de la navegación. ¿Qué cosas estas, Aparte, coincidencia, ¿no? Con lo del velero, la libertad, el mar, el nado reciente en el mar. Y dice, ¿no? El concepto viene de esta navegación oscura. Dice, en la oscuridad del mar, el navegante no solo se guía por el destello del faro, sino por el lapso de tiempo en el que no hay luz. Esos segundos de pausa y oscuridad son los que le indican al navegante a qué faro están mirando, ya que cada uno de los faros tiene su propio ciclo y así les ayuda a orientarse. ¡Tómela! ¡Qué interesante! Bueno, Jorge Drexler no hace las cosas así nada más porque sí, o sea, siempre hay una razón y siempre hay un porqué. Y esto es del 2006, y yo apenas estoy descubriendo esto de los 12 segundos de oscuridad. Vean nada más, qué interesante, y pues se agradece. Bueno, ay, querido público, ¿ya tenemos opciones para lo de Café Tacuba o qué cosa? Porque creo que por aquí me han mandado algunas cuantas versiones y creo que la que voy a poner me parece que es algo que nos va a poner así como en ritmo, sabroso y como pues... Estaba yo diciendo al inicio del programa, para los que van llegando, pues sí, el día de ayer, 27 de mayo, es el aniversario de Café Tacuba. También son geminianos, igual que yo. Entonces cumplieron 37 años de estar haciendo ruido. Y aquí, pues bueno, como estamos haciendo esto de las versiones alternativas, me parece que esta es una versión muy alterna y muy reciente, tiene un par de años. Así que bueno, ahí les va. ¡Muévanlas! ¡Muévanlas! Déjense llevar.

Sí, los puso a mover algo. Yo digo que espero que sí, que espero que hayan movido, aunque sea los ojitos. Ante esta versión del Sindicato del Ritmo a Eres, una de las canciones, sí, más populares que tiene Café Tacuba y que algunas cuantas encuestas que he realizado, pues no crean, no la consideran como la favorita. Muchos, que mucha gente la conozca y que la ubique, sí, que sea de las primeras a lo mejor en que uno pueda responder de las canciones de Café Tacuba, sí, pero hay canciones que creo que gustan más a pues posiblemente a los más clavados. Puede ser, ¿no? Oigan, seguimos en esta línea y en este ritmo. ¿Me dan chance? ¿Se dejan? Flojitos y cooperadores, seguimos en esa misma, por favor. Esta banda colombiana llamada La 33, haciendo esta versión que no necesita presentación.

Nada más y nada menos que la 33, que es una agrupación de salsa colombiana muy, muy, muy buena. Por acá creo que en algún momento les he traído su versión, a la de la Pantera Rosa, que también es muy buena. Uf, Roxanne. Así que no necesitaba presentación. Y qué bonito que ustedes también se dejen llevar por la música, más allá de los géneros, y dejar a veces los prejuicios de lado y disfrutar simplemente, ¿no? Bueno, pues por acá, mi querido Pepe, desde Tuxtla. Qué padre escuchar, dice, Oli, querida de mi vida. Sí, si no, luego no leo completo y me reclaman. Así, qué padre escuchar música de Perales, compositor de joyas como la anterior. ¿Y por qué te vas? Pff, por supuesto. La libertad es una necesidad vital y aquí en Ruido Blanco somos libres y felices todos los ruidosos contigo. Y yo con ustedes, EPP, eso sin duda. Amor y libertad siempre. Tremendo, tremendo, José Luis Perales. Y sí, ¿por qué te vas? O sea, creo que varias bandas de punk, como justo Attack 77, ¿no? ¿Quién más ha hecho? No, creo que Dos Minutos no, porque pues ya le había hecho Ataque. Pero Trotsky Vengarán también hizo una versión. Hay varias, hay muchas, ¿no? La de esta, ¿cómo se llama? Ay, se me fue esta banda mexicana, Aurora y la Academia. Ellas también tienen su versión. Muy bien, muy bien. Un día haremos otro versus. Cover versus cover, ¿se acuerdan de ese cover versus cover? Creo que en la página de ruidoblanco.fm todavía está ahí ese programa, pero había que actualizarlo. O sea, poníamos a competir un cover contra otro. ¿Se acuerdan? Yo creo que tendríamos que hacer algún otro programa en algún otro momento de esos, ¿no? Acá Anita Martínez dice, guau, hasta se me antojó bailar con esa versión salsera de Eres. Es muy buena el sindicato del ritmo y además, pues, ahí está Meme cantándola también. Ahí está, él aparece, o sea, digamos que Café Tacuba como con el sindicato del ritmo haciendo esa versión sabrosa de Eres. También Danny Blues dice, uf, qué versión tan deliciosa de Eres, chulada en salsita, azúcar para gozar. Más versiones así, por favor. Bueno, no sé qué te pareció la de Roxanne, querido Danny Blues. Y Angeli dice, tienen la onda de cuando salieron los discos de Ritmos del Mundo. Claro, creo que el primero fue de Buenavista Social Club y después ya sumaron a más artistas. Saludos y a bailar. Pues sí, ¿se acuerdan que pues la versión de Clocks de Ritmos del Mundo? Sí, es, yo creo que me es mucho claro, por ahí va. Y pues bueno, viene bien poner algo así, aunque casi no había como del todo ahí como bandas latinas haciendo como versiones, sino más bien eran otro tipo de agrupaciones más anglo. Pero bueno, todo bien, creo que sonando en este Luna al Aire de jueves, en esta versión en radio. Y ahora voy a bajarle unas rayitas al ritmo. Y esta canción, aunque siento que sí está como muy apegada, o sea, sí está muy apegada a la original, sí, sí. Pero recuerdo aquella primera vez que la escuché y dije, no, creo que la voz de Beto Cuevas suena muy bien, le va muy bien a esta versión en español, a Wicked Game. Me imagino que aquí varios la han escuchado. Habrá quienes posiblemente no la ubican y habrá quienes posiblemente digan, uf, ¿qué es eso? Bueno, dense el chance. Yo digo que no está tan mal. Ahí les va.

Pues no sé ustedes, pero si esta sí, esta aplica tal cual como cover, pero si es una versión, pues en español, porque no, si fuera un cover tal cual, la estaría cantando Beto Cuevas en inglés y más bien hicieron una adaptación que me parece que está bien. A mí no me brinca, a mí me suena bastante, me suena muy bien. A mí me gusta. Que la original tiene lo suyo y lo que ustedes quieran, que se quedan con ella y que bla, bla, lo que sea. Sí, está bien también, ¿no? A mí, Olivia, me gusta. O sea, les digo que cuando la escuché la primera vez fue así como de, mira, nada más le queda re bien el tono a Beto Cuevas. Beto Cuevas tiene una gran voz. Y mírenlo, ahí sigue cantando, haciendo las suyas, ya más bien sin la ley. Esta versión es con la ley. Y bueno. Aquí hay varios mensajes más. Y Mictlán dice, esa versión de la ley se lleva a la original de calle a mi gusto. Y el video me parecía lindo. Aparte me recuerda a la secundaria y creo fue lo último que les escuché. Creo que todavía sacaron otras cosas, Mictlán. Pero la ley estaba chido, ¿no? Sí, tienen cosas. Sí, tenía cosas muy buenas. ¿Cómo no? Y por acá dice Carlita, confirmo eso que dice Soli, le quedó muy bien a la voz de Beto Cuevas. Así es, Carlita. La verdad es que sí, el tono muy bien. Y además, yo creo que cuando Beto Cuevas baja el tono de voz, como en esta canción, luce mucho. Querida Chiva, ¿cómo estás? Dice, durante un buen rato odié Eres de Café Tacuba. Fue tan sonada en su momento que la aluciné. Ya me volvió a gustar, pero me quedo con esta versión salsa. Está de 10. Oli, abrazo, Lunita. Y por aquí alguien también me había sugerido la de la Tokyo Ska Paradise, pero la verdad es que me gusta a mí lo personal mucho más la versión con el Sindicato del Ritmo. Creo que es interesante la versión que hace la Tokyo. Pero no me convence, así como que yo diga, ay, qué versión sasa. Me quedo creo que con la versión en salsa, ¿eh? Y sí, yo también aluciné mucho Eres por lo mismo. Y es una canción muy buena, es muy linda, pero, ay, sí. O sea, choteada y lo que le sigue. Sí, cómo no. Bueno. Vamos de vuelta a Argentina, de Chile nos vamos a Argentina y hasta donde tengo entendido, y esta pues la hemos puesto en algún otro momento por acá en el programa, pero creo que es la única o el único cover versión que Babasónicos ha hecho hasta ahorita, hasta donde lo sé. Y ellos llegaron a comentarnos en algún momento sobre esta canción, pues que la hicieron porque fue para una sesión especial de Spotify, ¿no? Entonces en Spotify les pedían que hicieran justo una versión, un cover, y ellos decidieron hacer algo a los Pet Shop Boys. Y pues es, les digo, de lo único que tiene por acá Babasónicos. Y que ni parecen ellos, ¿eh? Si no les digo que son Babasónicos, a lo mejor y no lo identifican.

Muy bien hecho, la verdad es que además, digo, Babasónicos es muy, muy, muy rifada la banda. Creo que cosa que hacen, siempre lo hacen con calidad, cuidan muchísimo, muchísimo los detalles, son así de súper piquis, como le llamamos acá, pero en cada detalle. Creo que aquí lucen mucho las guitarras. Fíjense que Mariano, que es el guitarrista, pues, de la banda, pero también el Carca, hace muy buenas guitarras. No sé de quién sea la guitarra en sí que destaca dentro de esta versión de Suburbia de Babasónicos. Pero bien hecha está, está muy, muy bien hecha. Y comentábamos en el martes, el día que jugamos, por cierto, voy a hacer este paréntesis acá en el programa para decirles que, pues, muchas gracias por venir a jugar con nosotros. 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Y pues nada, al final, pues sí, tuvimos dos ganadores. Dentro de ellos, bueno, estaba Edgar y estaba Calanestri. 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Y mandar algo hasta Guatemala, pues la verdad es que nos va a costar un poquito de trabajo. Pero, pues, al final él fue el ganador. Y a nuestra querida Cala, pues, algo le haremos llegar, por supuesto. 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Oigan, y por cierto, el otro día yo puse una publicación de que estoy vendiendo mis boletos para Pulp. Creo que más allá de que no pueda yo ir a verlos, yo quería cambiar esos boletos para ir a ver a otra banda. Entonces, estoy prácticamente, viendo a ver si a alguien le interesan los boletos de Pulp. Son de la zona D, están así en mero en medio, y los estoy dando al costo. A mí me costaron como 1,850, ¿no? Entonces, pues nada, no estoy queriendo sacarle más. O sea, yo todavía cerré la cantidad, porque poner así, publicar 1,850, bla, bla, o sea, puse 2,000, pero es que eso costaron, pinches boletos caros, no manches. Y si no logro colocarlos o venderlos, o sea, me voy a lanzar a venderlos allá afuera, ¿no? Para que con eso me pueda yo comprar, otros que quiero, que ya lo había dicho por acá, pero no lo voy a decir el día de hoy. Y que lo captó en su momento. Bueno, si a alguien le interesan, pues el concierto de Pulp es el próximo martes, me parece. O sea, tengo unos días para ver si lo logro. Y si no, pues ya estaré viendo a Pulp el martes. Pues sí, me sacrificaré en dado caso. No, pero sí, si a alguien le interesa, bueno, podemos ahí ver de qué manera lo podemos hacer, ¿no? Bueno, vamos entonces con lo que sigue. A ver. ¿Qué de lo que sigue les voy a poner? Bueno, a ver qué les parece esto. Creo que regresamos un poquito al punk otra vez. Y a ver qué les parece. Les dije que había reggae, A ver, vamos con reggae primero. Con reggae. Y esta versión también, así como hace ratito escuchábamos a Meme del Real o a Café Tacuba, porque ahí dice Café Tacuba, pero bueno, escuchábamos a Meme con la versión en salsa de Eres, pues aquí sí son los Pericos con la versión que hacen a No Way No de Magic. Esta otra banda que, o sea, Magic, ¿qué? ¿Dónde quedó? ¿Quiénes son? ¿O qué carambas? Yo creo que nomás sacaron ahí como uno o dos sencillos medio famosillos y hasta ahí, ¿no? Bueno, en fin.
Vamos con esta versión reggae a No Way No. Magic y Los Pericos.

0: algunos cuantos y me incluyo, sí. Estuvimos ahí presentes en la grabación de este disco.
1: Y los pericos.
0: Así es, se grabó aquí en la Ciudad de México en los estudios Churubusco. ¿Sí fue en los estudios Churubusco? Creo que sí. Ay, me confundo entre tanta cosa. Pero creo que sí. Y estuvo muy bueno. Estuvo muy bueno. Había un andamio ahí al costado del escenario donde estaban grabando los pericos. Que se movía esa cosa horrible. O sea, pero ahí vamos para arriba, porque queríamos verlos. Ellos además, muy elegantes, muy guapos, traían así como unas tipo faldas escocesas. Está grabado este disco, que es Los 3000 Vivos de Pericos. O sea, vaya, hay DVD, hay imágenes, y ustedes pueden ir a buscarlas. Y entonces, uno de sus invitados era Magic. Entonces aparecieron con ellos a cantar esta canción, No Way No. Y pues como que la hicieron en su versión periquesca, pero al lado de ellos también. Entonces, bueno, ahí está sonando acá en este Luna al Aire de jueves, versión radio. Y que además estamos presentándoles, bueno, estoy presentándoles una selección de versiones alternativas. O sea, yo iba a ir al punk otra vez, pero... Es que no quiero dejar pasar esta. Por aquí Calanestri me dijo de la de Para que regreses de Kinky, pero como ya pusimos a Kinky hace ratito, pues esa la voy a dejar por ahí guardada. Y además porque, pues sí, esa la hemos puesto como más seguido, a lo mejor en otros programas, y la ubicamos más, ¿no? Pero hoy sí me estoy dando como un poquito el lujito de traerles otras que no les había traído. Aunque esta, no sé si la hemos sonado un par de veces en el programa, pero no mucho, no mucho. Bueno. Denme chance, porque de eso se trata, de escuchar cosas diferentes y alternativas.

Ay, a mí me encanta, a mí me gusta, me gusta. Soy, pues sí, no es que sea fan, pero me gusta Bronco, no puedo negarlo. Y la versión que hacen a Soñé me parece muy bien hecha. Sí, me parece que está muy bien producida, muy bien hecha, suena bien, me gusta, sí, sí, sí. A mí... No sé ustedes qué opinen, no sé ustedes qué piensen. De hecho, me gusta más que, por ejemplo, Arrullo de Estrellas con Alejandro Fernández, pero pues es que es algo distinto. O sea, en los últimos años hemos visto cómo las bandas han jugado con canciones. Y digo en los últimos porque, bueno, siempre ha existido. O sea, siempre ha existido esto de repente hacer versiones. O sea, imagínense, hace 30 años La Castañeda hizo El Loco de Javier Solís. Estábamos hablando de hace 30 o un poquito más de años, ¿no? Y de ahí, pues, de repente muchas versiones, que si de cumbia a rock, que si de balada a punk, sí, o sea, cosas así, ¿saben? Entonces, pues, como que conforme va pasando el tiempo... Pues uno pues ahí medio, pues sí, o sea, luego sí he escuchado unas cosas muy terribles. Muy, muy terribles, o sea, sí. Que dices, Y la que les voy a poner, justo, no sé, a mí me encantaría que la escuchen, hablando de cumbias y salsas y cosas así, traídas a otros ritmos. Me gustaría que la escucharan y que me dijeran qué onda. Al principio dudé muchísimo en elegirla, dudé en traerla y ponerla, pero como se trata también de arriesgarse y de volarse la barda, como dicen por acá, como me dijo Anita. Bueno, no tengo idea del cantante, o sea, realmente apenas lo estoy conociendo, pero hasta donde sé, pues es un cantante de reggae llamado Gomba Jabari. Los más clavados a lo mejor lo ubican más. Pero es que me llamó la atención la versión. ¡Ay! Y miren, a mí que de repente pues también me gusta la salsa y la cumbia, cómo no, sí. Sí, sí, ustedes lo saben, querido público, no puedo mentirles. Entonces dije, ay, a ver esta y la versión. Bueno, no me maten, por favor. Quiéranme, por favor. Ahí les va. Y si no, pues ya nomás dejen de escucharla ya. A ver, a ver. Yo me di el chance de escucharla y dije...

¡Ay! ¿Qué tal esta versión? La verdad es que dentro de mi búsqueda en estos días, o sea, bueno, el día de ayer que anduve haciendo toda esta preparación del programa, pues se me apareció esta versión. Y pues a mí la original, ahí con Eddie Santiago, me gusta bastante. De hecho, me parece una gran canción, una canción de desamor bastante buena, bien hecha también. Yo creo que la he bailado no sé cuántas veces. Y pues la verdad, me llama la atención. Yo no estoy, o sea, no conocía a Gomba, se llama Gomba Jabari. O Jabari, no sé, porque es J-A-H-V-A-R-I. Jabari a lo mejor es, ¿no? Jabari. Y dice acá que es una banda de Puerto Rico, una banda de reggae de Puerto Rico. Vienen tocando desde finales de la década de los 90. Gomba Jabari significa guerrero valiente, es lo que estoy acá descubriendo y checando el dato. Y bueno, al menos yo no tenía el gusto de haberlo escuchado o de conocerlo. Y creo que a lo mejor, y cuando algo también es nuevo y que a lo mejor no estamos tan acostumbrados o tenemos el oído. Por ejemplo, no sé, de las primeras veces que llegamos a escuchar a Vicentico, como que su voz era así como de que... ¿Qué onda con la voz de este hombre, no? Y te acostumbras y pasaron los años y estamos súper acostumbrados a la voz de Vicentico, que es muy particular su timbre de voz. Pero yo me imagino que a quienes llevan años escuchando a Gomba Jabari, pues están más acostumbrados. No lo mío, por eso es que también como que me brincó cuando la escuché. Yo dije, que suena extraño, suena raro, pero no suena nada mal. Vamos a ver qué opina la gente, que el público ruidoso al respecto. Y pues bueno, ya ustedes me dirán. Estamos llegando ya prácticamente al cierre del programa. Puede ser que me queden un par de canciones. Uy. Y pues ya que estamos como que en el cierre del programa, a ver. ¿Qué les pongo? Tengo algo de punk. Tengo... ¡Ay! Esta versión rarísima. Miren, esta es muy cortita. Se las voy a poner. Hemos estado escuchando, pues, a bandas latinas haciendo como sus versiones, como a bandas no latinas. Y aquí hay una banda que me parece que, pues, según yo, es como, pues, latina, pero también hacen una versión en inglés de una canción de Los Auténticos Decadentes. La banda es argentina. Está muy curiosa esta versión. Me llamó muchísimo la atención. Espero y deseo que no sea inteligencia artificial, ni mucho menos. Pero a ver qué les parece. Esta sí está rarísima. Yo creo que, no sé, pero hay que escucharla. Y ya ustedes me dicen, ¿no? A ver qué tal.